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Muy buenas tardes a todos. Bienvenidos a otra edición de la Sala Latina, Latin Lounge con Corazón. Hoy, lunes 12 de octubre, llegaremos al final de nuestro recorrido musical dedicado al mes de la herencia hispana. Durante estas semanas hemos visitado distintos rincones de América Latina, descubriendo su música, sus artistas y sus tradiciones. Esta noche les tenemos preparada una gran fiesta musical, con nuevas voces, nuevos sonidos y mucho ritmo. Así que pónganse cómodos, suban el volumen y acompáñennos en este último recorrido. Comenzamos. Good evening, everyone. Welcome to another edition of Latin Lounge with Corazón. Tonight, October 12th, we are wrapping up our special musical journey celebrating Hispanic Heritage Month. Over the past few weeks, we have traveled across Latin America, discovering its music, artists, and traditions. And tonight, we've got a wonderful mix of music waiting for you. Fresh voices, exciting sounds, and plenty of rhythm. So sit back, turn up the volume, and join us for one last musical adventure. So, let the music begin.

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1: 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Desde Guatemala, acabamos de escuchar a Gaby Moreno junto a Malacates Treble Shop con Luna Llena y antes Blues de Mar. Gaby es una extraordinaria cantante y compositora guatemalteca con una voz llena de fuerza y sentimiento. Su música nos lleva del blues al rock y a los sonidos de América Latina. Antes de eso, desde Nicaragua, La Cuneta Son Machín, con Entre Dirmos y Palmeras y Mondongo. Esta divertida agrupación mezcla la marimba y los ritmos populares nicaragüenses con sonidos modernos. Su álbum Mondongo recibió una nominación al Grammy en el 2016. Puro sabor nicaragüense. 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She moves effortlessly between blues, rock, and Latin American music. Earlier, we heard La Cuneta Son Machín from Nicaragua with Entre Ritmos y Palmeras and also Mondongo. These guys really know how to get a party going. They bring traditional Nicaraguan music together with modern sounds, and their album Mondongo even earned a Grammy nomination in 2016. Now, that is something to celebrate. Está escuchando La Sala Latina, yo soy Corazón. Thank you for listening. Gracias por sintonizarnos.

0: aquí, que para allá arriba yo no voy.
1: Desde Puerto Rico acabamos de escuchar al legendario Gran Combo con Primer Viaje para la Luna. Una divertida historia de alguien que no quiere viajar al espacio, prefiere quedarse en la Tierra donde hay música, baile y buena compañía. Antes de eso, también desde Puerto Rico escuchábamos a la orquesta El Macabeo con La Conga y Charlatán. Esta agrupación nació de músicos provenientes del rock y el punk que decidieron darle nueva vida a la salsa tradicional con mucho humor y personalidad. Y desde República Dominicana, Vicente García con Carmesí y Dulcito de Coco, un extraordinario cantautor que ha sabido rescatar los sonidos tradicionales del Caribe y darles un estilo muy personal. 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You listen to the Latin Lounge and I'm Corazón. Gracias for being with us. 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

0: en la fiesta, no lo tomen mal, ¿ah? ¿Eh? ¡Bueno!
1: Desde Panamá acabamos de escuchar a los Rabanes con Mambo. Esta agrupación, ganadora de un Grammy Latino, lleva más de 30 años contagiando al público con su energía, su humor y su explosiva mezcla de ritmos. Y antes de eso, desde Santiago de Cuba, el septeto santiaguero con Que le den candela y la guarapachanga, esta última junto al trompetista y cantante Alexander Abreu. Ganadores de dos Grammy Latinos, estos músicos mantienen viva la tradición del son cubano con ese sabor y esa alegría que invitan a bailar. That was Los Rabanes from Panama with Mambo. This Latin Grammy winning band has been getting crowds dancing for over 30 years, bringing together great energy, humor, and an exciting mix of musical styles. 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With two Latin Grammys to their name, these musicians are keeping the spirit of traditional Cuban music alive, and they certainly know how to get people on the dance floor. Listening to Latin Lounge and I'm Corazón. Gracias por sintonizarnos.

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1: Hemos llegado al final del programa. Gracias por acompañarnos en este recorrido musical por América Latina, con el que cerramos nuestra celebración del mes de la herencia hispana. Les dejamos con la Delio Valdés de Argentina y sus canciones Matildita y Negro Querido. Y desde Chile, Chico Trujillo con Loca. Nos encontramos nuevamente el próximo lunes a las 6 de la tarde. Que tengan una linda semana y sigan disfrutando de la música en la Sala Latina. That's all for tonight. Thanks for joining us as we celebrate the final week of Hispanic Heritage Month. Up next, Argentina's La Delio Valdés con Matildita and Negro Querido, followed by Chile's Chico Trujillo with Loca. We'll be back next Monday at 6. Have a great week and enjoy the music.
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